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Hace ya tal vez más de 50 años comencé a hacer mis viajes a caballo entre la Tucumán y Tafí del Valle para hacer esa travesía de 30 horas cuesta arriba, cuesta abajo, tres cerros, algunas quebradas y un largo faldeo en el Valle de las Carreras para entrar a Tafí. 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Ahí tenía

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0: Buen día para todos. Pasaron 14 minutos de las 11 al mediodía. Siempre me retraso. Me engañaron. Bueno, pasó una conferencia de prensa que era para las 11, para otro horario. Van a decir para cuándo, por cuestiones técnicas. Este evento Iguazú Canta, que se desarrolla en distintas sedes religiosas de la Iglesia Católica. Así que está lindo, así que vamos a ver cómo continúa esto. Ya lo había compartido días atrás, ahora voy a buscar bien la información y le voy a estar pasando. Hoy, 1 de octubre, ¿sí? Un día magnífico, podamos celebrar este mes. Y podamos darle la bienvenida a este mes de octubre, que promete también, tiene bastante aceptación las vacantes, ¿sí? y esperemos que promueva también el consumo en la ciudad, que tanta falta hace a tantas a tantos comercios y empresas, hoy compartí algo que me gustó mucho en la panadería La Abuela Mima, que queda en Balbino Brañas, esquina Guayabas, sobre un pampeano, un pampeano que vino a visitar las cataratas, vino a veranear, a pasar unos días, ¿sí? Y se llevó una grata sorpresa, quiere volver, ¿sí? Quiere volver. Así que, bueno, está también el Consejo Deliberante con los... Bueno, acá está la entrevista. Le quiero hacer escuchar...
1: ...de barrio Villa Florida, y nos encontramos con un vecino circunstancial, un vecino veraniego, un vecino paseandero de La Pampa. ¿Cómo te llamas?
2: Marcelo Sosa.
1: Ah, mira, soy mi tocayo.
2: Sí.
1: Marcelo, y hoy, mañana ya te vas.
2: Hoy
1: volvés a las 7 de la tarde.
2: Sí, sí.
1: ¿Y qué te pareció el Guazú?
2: Me encantó.
1: Su gente.
2: Muy buena gente.
1: Venir acá a la panadería de La Abuela Mima.
2: Muy cordial. Sí, sí. Muy buena la gente, te atiende muy bien y sí, realmente vale la pena venir.
1: Sí. Mucho. ¿Te gustó?
2: Sí. Me encantó. Dejé muchas cosas pendientes para poder volver. Se veía todo, ¿no? 5 días y dejé cosas para poder volver.
1: ¿Y volvés con tu familia?
2: Sí, estoy con mi señora sola porque mis hijos ya son grandes, así que...
1: ¿Cuántos años tenés?
2: 49.
1: ¡Ey, no parece!
2: 49.

Es constante, cada turista que viene opina exactamente lo mismo de nuestra ciudad. Quieren volver, la ven muy linda. Y muchas veces la gente de afuera aprecia a los que de adentro, por cuestiones mezquinas, obviamente, hablan mal. ¿Sí? ¿Por qué? Porque hay una campaña política de por medio. Y ahí vienen los ensobrados. Yo siempre opino igual de la ciudad, todos los días, esté quien esté. ¿Por qué? Porque lo que está sucio, alguien lo ensució. Si se tira basura en la calle, alguien la llevó a la calle. Y es un vecino. Y tenemos que tomar conciencia, obviamente. Temperatura 25 grados, probabilidad de chaparrones 10%, humedad 73%. Viento del noroeste a 8 kilómetros por hora, está calorcito, ¿sí? Está nublado, ¿sí? Con vientos del oeste, del noroeste, así que a 8 kilómetros por hora. Esperemos que el niño no nos haga llorar.

Y es así, mejorar la comunicación entre vecinos y las autoridades. Y mejorar la comunicación habla justamente de algo que recién vi. Estuve ahí por el colegio de escribanos haciendo unos trámites y encontré al doctor Giesa, que acusaron en mi programa fuertemente, y pude hablar con él. Lógicamente le pedí disculpas, ya que no, nunca lo conocí personalmente y las veces que quise ubicarlo no pude. Y fue una buena oportunidad como para conocerlo. Él me contó su parte de la historia. Pero gratamente puedo decir, le pido disculpas en forma solidaria, ya que los vecinos hablaron de él en el programa, durante el programa, y con una transmisión en vivo en Facebook. Así que aprovecho para hacer el descargo, que él no me lo pide, ¿sí? Porque considera igual que yo que el buen nombre y honor se hace todos los días y de boca a boca. Y es feo cuando alguien gratuitamente en un programa, mediáticamente, agrede ese buen nombre y honor. Por eso no agredimos acá a nadie, no nombramos a nadie más allá que algunos títulos y algunas cosas que no se hacen, pero porque realmente, y si lo digo es porque ellos están agraviando continuamente a la comunidad, ¿eh? Entonces no contesto agravio con agravio, pero sí los pongo de manifiesto, que eso no se debe hacer, son malos ejemplos. Pero en el caso de denuncias sobre situaciones, cabe destacar que luego de su explicación, el problema de usucapión que no se hizo en el caso de Iglesias, de la familia Iglesia, que están todavía con el veremos de un desalojo, no fue él el abogado que actuó en ese conflicto, y que él tomó la causa ya con esas sentencias, según me manifestó. Así que le mando un gran abrazo al doctor Giesa, y que él no era el doctor que atendió esa causa, sino que era el tío de otro abogado, también de renombre, que no lo voy a nombrar obviamente porque no tiene nada que ver con este programa, y tampoco es cuestión de acusar a nadie sobre nada. Simplemente es justamente nobleza obliga, quiero limpiar el buen nombre y honor del doctor Giesa, que no tiene nada que ver con los fallos que ya habían venido en este caso de la casa en disputa sobre Avenida San Martín y sobre Avenida San Martín aquí en Villa 14, en la familia Iglesia. Así que estaría muy bueno que esto también se aclare, y lo aclaro categóricamente, aunque también le manifesté toda la investigación que estamos realizando sobre el caso, donde sí se juzga desde el punto de vista de la entrega o la venta de un documento de propiedad a partir de la venta que hace el banco Citi. Pero nosotros estamos investigando cómo se originó ese documento, y siempre fue un terreno del Estado donde figura en actas la entrega de ese terreno a la familia para el buen uso, ¿sí? Para que tengan un terreno, una vivienda donde estar. Desde 1930 que viven en esa esquina, ¿sí? Desde 1930. Y más allá de todo tipo de trámites, jamás pudo haber un documento de compra y venta sobre un terreno que no existe.
Y lo que se menciona también, una supuesta posesión judicial sobre un documento que carece, obviamente, de veracidad, porque lo dice un hijo que no es la totalidad de los hijos que viven en ese lugar. Entonces, lamentablemente, sigo insistiendo que esta familia va a recuperar su herencia, va a poder satisfacer a sus nietos que se críen en sus terrenos, porque hay una estafa al Banco Ciudad. Y ya está prácticamente probado que se generó una serie de documentos sin la aprobación, obviamente, de los ocupantes del terreno desde 1933, ¿sí?, que ocupa la familia en cuestión. Así que quiero aclarar eso y pedir disculpas también, obviamente, de parte de mi programa y de la emisora, por los dichos de la familia con una motivación equivocada, tal vez, obviamente, por mala información también. Pero bueno, gracias a Dios se está aclarando todo. Tenemos que sacar todas esas cosas que embarran la causa, porque también hay una familia que compró de buena fe a un banco en un remate. Pero vamos a tener que hablar con la gente del banco y todo el proceso que generó que ese título entre en el banco, y quién generó ese título, dónde se generó, de qué manera se generó, habiendo ocupantes en esa casa, en esa esquina. Porque es algo grave, realmente es algo grave, que va a terminar salpicando al registro de la propiedad inmueble, porque se generó un documento donde esas familias estaban ocupando. ¿Qué juez determinó que esa familia no ocupaba el lugar? ¿Cómo se generó? ¿De qué manera? Porque también hay denuncias policiales por intento de usurpación. Hay un montón de documentación que avala que esta familia está de hace mucho tiempo ahí. Lamentablemente, hay una mano de alguien que vino de Corrientes a hacer un trámite, y ese trámite, obviamente apócrifo, ingresa con un documento hecho de una manera irregular al Banco Ciudad para solicitar un préstamo. Ahí viene el problema. Comienza el problema. Porque es toda la historia del documento que se dice que es el título de propiedad. ¿Por qué la familia no lo tenía? Porque aparte no estaba a nombre de nadie de la familia. Un boleto de compra y venta que tampoco está a nombre de ningún personaje que habitó esos terrenos desde 1933. Entonces, hay muchas preguntas por contestar. Va para largo, ¿eh? Así que le mando un saludo a todos, a la gente del Tribunal de Faltas también le mando saludos. Hacemos las paces. ¡Hacemos las paces! Me manda el signo de la paz el director de la radio. Le mando un saludo. En la dirección de la radio está el profesor Hugo Di Giovanni. Y gracias a Dios que pude encontrarlo al doctor. Justamente el otro día estábamos hablando con el director de este tema, porque la verdad que no, nuestra intención no es comunicar, dar un espacio cierto, veraz, de lo que sucede, colaborar obviamente con la sociedad,
con todo lo que tiene que ver en beneficio de la comunidad. Entonces, esto también beneficia poder dar la otra parte, aunque él no me lo pidió, pero bueno, el hombre no generó lo que se dijo que se generó, el que atendió mal fue otro abogado, y bueno, de mi parte va mi pedido de perdón, que ya se lo hice personalmente. Bondadosamente el hombre aceptó la disculpa, pero también sin pedirle me explicó su versión de los hechos, que me parece extraordinario, y así nos deberíamos tratar en cada conflicto que se presente, tanto a nivel institucional, a nivel político, y nos deberíamos comportar todos de esta manera para poder solucionar todo tipo de conflictos y poder uno ofrecerse también a pedir perdón si ha caído en un error voluntario o involuntario. Necesitamos hacernos cargo, ¿sí? Porque si estuvimos de alguna manera involucrados o no, directa, indirectamente, en la difamación de alguien, tenemos que ser cordiales y asumir la responsabilidad y, en este caso, pedir perdón y limpiar su buen nombre y honor desde esta emisora, porque es lo que corresponde, ¿sí? Así que le mando un abrazo grande a la familia, también pedirle disculpas porque seguramente habrán pasado un mal momento, pero bueno, él me dijo bueno que realmente no lo tomó así, que realmente ya calmadas las cosas está todo bien, así que le mando un gran abrazo por su hombría de bien, por ser un excelente profesional y por esto, encontrarnos y poder solucionar un conflicto que tampoco era tan grave para mí o para él, pero sí es bueno si hay algún vestigio que ponga en juego el nombre y honor de alguien, hoy eso queda en el pasado. Jamás el hombre se vendió a nadie, jamás el hombre actuó de mala fe, y por otro lado jamás les cobró un peso. Palabras del doctor Gesa. Así que solidariamente, como yo, trabajamos y ayudamos a la gente, y eso me parece muy bueno. Pasaron 33 minutos de las 11 del mediodía en la República Argentina, y vamos a ver, quiero ver que había otro tema por acá. Pero me parece que no hay otro tema en danza que tenga que ser tan importante como para tocar, más allá que las noticias de la efemérides. Alemania invade Polonia en 1939, un día como hoy, un primero de octubre. ¿Sí? Acción que marca el comienzo formal de la Segunda Guerra Mundial en Europa, ¿sí? Un día como hoy comenzaba la Segunda Guerra Mundial en Europa, y nosotros acá en Iguazú hicimos las paces con el doctor Gesa. Cosas que pasan, ¿no? Paradojas de la vida. 1969, en Libia, Muammar Gaddafi lidera un golpe de Estado y toma el poder tras derrota del rey Idris, ¿sí? En Libia. Viste que los libaneses andan con todo siempre. Aviones de combate de la Unión Soviética derriban el vuelo 007 Korean Air, provocando la muerte de 269 personas a bordo. ¿Errores? El oceanógrafo Roberto Velar y su equipo localizan los restos del Titanic en el Atlántico Norte a más de 3.800 metros de profundidad. En 2001 se lanza oficialmente la aplicación de mensajería multimedia Snapchat. Bueno, esa no la usamos acá. Otros acontecimientos. Historia política y Argentina. 1891, el antropólogo y policía
Juan Vucetich implementa por primera vez su sistema de identificación por huellas dactilares para resolver un caso policial en La Plata. Hablamos de su sistema, ¿sí? Y Vucetich, como antropólogo y policía, era argentino. Vamos a ver un poco más esta efemérides, que habla, obviamente, de la capacidad argentina, y cómo hace poco hemos hablado del Día del Inventor, ¿sí?, en honor al nacimiento de Bione, ¿sí? Y de ahí viene el nombre Birome, por la sociedad con otra persona y su apellido, ¿sí? Porque somos los inventores de la Birome, del bolígrafo, ¿sí? Porque el hombre estaba cansado, era aparte periodista, y estaba cansado de mancharse todo el tiempo, y que aparte tardar tanto para escribir con lapicera, porque eran las lapiceras de pluma fuente, que hasta se recargaban, ¿sí? Y bueno, siempre había que tener cuidado con que la tinta se seque, con que no te manches, que no te salpique, bueno. Juan Vucetich implementó su sistema de identificación por primera vez en un primero de septiembre, no de octubre, de 19... ¿Por qué septiembre? Mira. Primero de septiembre, todo en primero de octubre. Bueno, pero igual, está bueno lo de Juan Vucetich. Me dio el efeméride el 1 de septiembre y estamos en 1 de octubre. Con razón, ya me parece repetido esto, ¿sí? Pero bueno, está bueno porque el 1 de septiembre no hicimos programa, ¿sí? Entonces la efeméride quedó fuera. Pero me parece bueno esto de Vucetich, donde... De hecho, la Escuela Vucetich de Policía de la Provincia de Buenos Aires lleva su nombre por los grandes logros de este antropólogo y policía, donde su sistema consistía en manchar los dedos y registrando fichas dactilares de 23 procesados. Sin embargo, la resolución concreta de un crimen mediante una huella ensangrentada, el famoso caso de los homicidios de Necochea, que inculpó a Francisca Rojas, ocurrió al año siguiente, en 1892. La creación de fichas fue en septiembre de 1891. Se confeccionaron las primeras fichas dactilares del mundo para identificar a detenidos en la cárcel de La Plata. En su honor, esa fecha se conmemora como el día de la dactiloscopía. Así que no lo habíamos dicho el 1 de septiembre, lo decimos ahora, 1 de octubre, que los argentinos creamos el sistema de identificación por huellas dactilares. En realidad eso también lo habían hecho los chinos, ¿sí? Pero no lo usaban de manera orgánica u oficial, ¿sí? Pero Vucetich logró realizarlo, y por eso a nivel mundial cada 1 de septiembre se conmemora el día de la dactiloscopía. El sistema clasificó los dibujos dactilares en 4 tipos básicos: arco, presilla interna, presilla externa y verticlio, ¿sí?, que son las distintas formas que hace los rulos y todas esas pequeñas, minúsculas, milimétricas formas que tienen las huellas, ¿sí? El sistema clasificó los dibujos dactilares en 4 tipos, ¿sí? Así que somos también no solamente inventores del labirómen, sino precursores del sistema de identificación a nivel mundial llamado dactiloscopia.
Pero vamos a la fecha que realmente nos interesa, a hoy, primero de octubre. ¡Qué papelón! Pero un lindo papelón, porque realmente primero de septiembre no tuvimos programa y no pudimos decir esto que es tan, tan importante. 1888, la revista National Graphic se publica por primera vez, sale el primer ejemplar de la icónica revista científica y cultural del General Graphic, fue un primero de octubre, pero de 1888. En 1908, Henry Ford y el modelo T. ¿Sabes lo que es eso? El Ford T. Se introduce al mercado el Ford modelo T, un automóvil de bajo costo que revolucionó la industria automotriz, el transporte masivo. Ese es el logro de Henry Ford, ¿sí? Uno de los mecánicos y precursores de la fábrica Ford, que conocemos todos, lleva su apellido, y realmente el gran logro es poder generar una fabricación, o sea, un modelo de auto que pueda tener un tipo de fabricación a gran escala, en serie, ¿sí? Económico, versátil y que se pueda también fabricar en serie y tener repuestos fácilmente reproducibles. Ese es una de las de los logros de Henry Ford, entre otros, ¿sí? Generar un auto que sea autodinámicamente versátil también, que no recorra más de 40, 50 kilómetros sin necesidad de recargar combustible, por ejemplo. Por eso la economía del vehículo, que otras versiones tenían mucha menos autonomía, ¿sí? Vamos a ver Mérides de Paraguay, porque ya que nos miran en Paraguay, nos escuchan en Paraguay, ¿sí? Vamos a ver algunas efemérides, ¿sí? De octubre, primero de octubre, de Villarrica. Sí, ahí tengo mucho que ver con Villarrica, mucho, mucho, estoy muy comprometido en Villarrica, sí. Usted acá me manda un mensaje. ¿Por qué Villarrica, me dice Joaquín? ¿Sí? Bueno, también Daniel Chávez me mandó un mensaje. Me dice que está el tercer encuentro provincial de profesionales de gestión de políticas públicas y desarrollo local, la Asociación Civil de Profesionales de Gestión de Políticas Públicas y Desarrollo Local. Organiza el tercer encuentro provincial que se realizará el viernes 2 de octubre del 2026 en el campo de deportes del Sindicato Luz y Fuerza de Misiones, ubicado en Avenida Posadas, entre calles Capiobí y Puerto Rico de Puerto Iguazú. La jornada busca fortalecer nuestra profesión, compartir experiencias y promover herramientas para mejorar la gestión pública, las políticas públicas y el desarrollo local, incluyendo la incorporación responsable de la inteligencia artificial. La acreditación comenzará a las 9 horas y la apertura será 9:30, con palabras de bienvenida de autoridad municipal y del presidente de la asociación, Luis Agustín Suárez. Y también se realizarán reconocimientos a colegas, a instituciones que colaboraron con la organización. El programa contempla las siguientes intervenciones: licenciado y profesor Mariela Patricia Báez, a las 10:30, dará historia de la formación de la asociación desde la mirada de sus socios fundadores. 10:45, el licenciado Aníbal Gerald Feltan dará su alocución sobre el valor de no detenerse. A las 11, la licenciada María Amelia Frank, cuando el Estado crea oportunidades, formación de superación y profesionalización laboral, políticas públicas que transforman vidas. 11:15, en una locución corta, darán
También lugar a la Fundación Entre Pares, clase presencial del curso de taller sobre inteligencia, inteligencia artificial aplicada a la administración pública provincial y municipal con defensa y devolución de trabajos. A partir de las 13:20 se entregarán los certificados del curso y las constancias de asistencia. La jornada concluirá con un sorteo y despedida a las 14:40, a las 13:40, seguido de un almuerzo libre previsto para las 14 horas. Ahí voy a estar, Invitamos a los colegas a participar de este espacio de capacitación, reencuentro y construcción conjunta para el futuro de nuestra profesión. Nos saluda licenciado Agustín Suárez, presidente de la Asociación Civil de Gestión, ¿sí? Bueno, vamos a publicar esto, ¿sí? A la brevedad, ¿eh? Ya terminamos el programa y te prometo que vamos, o capaz que durante la pausa, que ya está cerca, vamos a publicar este anuncio que nos manda nuestro querido amigo licenciado Daniel Chávez, ¿sí? Licenciado en bromatología, nada más ni nada menos. Efemérides, primero de octubre destaca en la historia de Villarrica del Espíritu Santo por el fallecimiento del célebre piloto villarriqueño Arturo Escario en 1919, sumado a la tradicional celebración cultural Caray de Octubre y el Yaporá que comparte todo Paraguay. Hoy en Paraguay está el Yaporá. El fallecimiento de Arturo Escario, fallece a los 23 años, el teniente Arturo Escario, pionero de la aviación paraguaya, nacido en Villarrica, sufrió un grave accidente el día anterior mientras piloteaba un hidroavión en San Fernando, Argentina, donde gestionaba la incorporación de aeronaves para fundar una escuela nacional de aviación en el Paraguay, ¿sí? Bueno, también un 1 de octubre está la tradición del Caray Octubre y el Yopará. Al igual que en toda la región del Guairá, cada 1 de octubre las familias preparan el tradicional plato de Yopará, guiso a base de maíz y poroto. Esta costumbre guaraní sirve para espantar al Caray Octubre, un duende folclórico que trae miseria y escasez, y aseguran la abundancia para el resto del año, ¿sí? Bueno, son supersticiones del lugar, ¿verdad? La fundación es... si se busca el aniversario de la fundación de Villarrica, fue un 14 de mayo de 1570, acá me pregunta otro oyente, día en que fue erigida originalmente por Ruiz Díaz de Melgarejo, ¿sí? Interesa a la gente Villarrica, Villarrica del Espíritu Santo, una ciudad pintoresca del Guairá paraguayo. Le mando saludos a Dora Schmüller, que está escuchando, y le mando un afectuoso y caluroso saludo. Es mi pareja prometida. Y bueno, algún día se las voy a presentar. Ella no quiere hablar en radio, no quiere salir, no quiere ser muy conocida. Pero bueno, hoy por hoy estamos transitando un conocimiento muy lindo. Los dos somos también cristianos y nos manejamos bajo esas consignas, ¿sí? En esta etapa de llamado y propósito, para una unión con propósito, no sin propósito. Así que por eso la nombro cada tanto en el programa. Creo que ya los tengo un poco aburridos con eso, pero bueno, espero que no. Seguimos con las noticias, pero la vamos a seguir después de esta pequeña pausa y ya
vamos al final. Pero bueno, Javier Milei expuso ante inversores en París y proyectó que el 2028 será el mejor año económico de la historia. Pero no dice 2027, que es el año que viene. Dice el 2028. La verdad que es la peor alocución de cualquier presidente para zafar. Localizaron en Paraguay a Norma Ortiz, la mujer desaparecida en Posadas. Habló con su pareja y manifestó que está bien. En Posadas hay, atención, mañana me invitaron para mañana un evento de prevención en la municipalidad, donde está tránsito, donde se hace también la prueba de manejo de motos, a las 9 de la mañana.

de otra manera y tiene otro propósito, no el que hoy necesitamos, que es mayor responsabilidad, no tan solo en el manejo y en la velocidad, sino también responsabilidad en el mantenimiento del motovehículo. Porque vemos motocicletas totalmente destruidas que andan por la vía pública. Y eso puede provocar no solamente un accidente, sino que puede provocar daños a la persona que lo maneja, que maneja ese tipo de vehículos. ¿Sí? Entonces necesitamos tomar conciencia. Tenés una moto usada que está muy rota, tratá de arreglar un poco, vendela. Alguien la va a poder arreglar bien si vos no tenés el dinero, y con ese dinero que vendés, bueno, procurá comprarte otra que esté en mejores condiciones, porque seguramente vas a necesitar medio de transporte. Así que esa es la manera un poco correcta de solucionar estos problemas. Pero tampoco hace falta la multa, hace falta devolver las motos, porque si no, el Estado se convertiría en un represor, en un ladrón, ¿sí? Y compactar las motos ya es, me parece, algo fuera de lo común, fuera de lo racional, porque en realidad lo que hay que educar y sancionar es al conductor de la moto. Sancionarlo y obligarlo a realizar cursos, ir a terapia, ir a un psicólogo, y en un lugar donde pueda rehabilitarse como un buen conductor. ¿Qué ese sería realmente el proyecto municipal que debería gestarse? ¿Sí? Un tipo de consejo, una especie de terapia para conductores imprudentes. Porque indudablemente algo les pasa en la cabeza. ¿Sí? Es como una adicción la velocidad. El ser una persona que quiere hacer lo que se hace en las películas, ¿sí? Pasa por algo que en la cabeza no funciona bien. Entonces debería hacer algún tipo de terapia, algún tipo de curso, algún tipo de algo que valide que el hombre puede conducir nuevamente y estar vigilándolo. Claro, tanta gente se emplea en el Estado, bueno, pongan gente que se ponga a vigilar a la gente que están sancionadas y que no pueden conducir vehículos, y persíganlos, y síganle cobrándole multas, y síganle prohibiéndoles el tener registro. Esa es la manera de concientizar por la fuerza. Para eso está el Estado, pero no para reprimir, robar, porque si vos no le devolvés la moto, le estás robando. Es así. Y aparte es una conducta represiva. No es democrática. Cercenás la libertad de la persona de poder redimirse de esas conductas. Entonces yo creo que el problema con las motos es la falta de amor propio, amor por sí mismo, de cuidarse a uno mismo, de cuidar al otro que vas a llevar en la moto, y poder tener las cosas en condiciones, por más que te cueste, te lleve tiempo, no importa, pero si tienes que hacer un viaje largo, debes tener la moto en condiciones para tu seguridad, para evitar multas, pero por sobre todo para tu seguridad primero, para evitar accidentes, obviamente, luego, y obviamente tener la conciencia en que respetar las normas de tránsito, las velocidades máximas y mínimas, los carriles por donde una moto debe transitar, no hacer piruetas con una moto porque es peligroso en la vía pública. ¿Y por qué no funciona eso? Bueno, debería haber otro curso para las personas que infringen estas normas de tránsito, y poder que haya, darle trabajo a los psicólogos, por ejemplo, darle trabajo a los psicólogos para que analicen las conductas de estas personas, porque algo sucede en la mente de esas personas,
que nunca

0: respetan las normas de tránsito. Y hasta que eso no lo solucionen, no le den el registro, persíganlo, lo ven subido a una moto, bájenlos. Bueno, pongan gente para eso. Y va a ver cómo va a bajar el nivel de accidentes. Dice que no se puede, pero bueno, hay un montón de gente que no, que hace poco en el estado. Así que sería bueno que lo hagan. Acá me dicen, se sintió muy identificada, mi amor. Bueno, en realidad todos tenemos necesidad de mejorar nuestra calidad de vida. Y a veces, por fuerza mayor, tenemos que andar con motos que no rinden los requisitos para conducir. Llegado un tiempo, necesitamos parar un poco, tomar conciencia y ver la forma de poder solucionarlo. Bueno, pasaron 58 minutos de las 11 de la mañana. Estamos con esto a nivel nacional del fallo de la Corte Suprema por la venta de tierras. Estamos en una zona de frontera. Pueden, si quiere el gobierno nacional, vender terrenos nacionales del Parque Nacional sin límite. Tenga cuidado, ¿eh? Podemos perder nuestro Parque Nacional si dejamos que este fallo de la Corte prospere. Si no apoyamos a los diputados que están en contra de no poner límites a la venta de tierras. Ojo al piojo, ¿eh? Ojo al piojo. Así que le mando saludos a todos. Nos vemos mañana viernes a partir de las 10 de la mañana con más Vos Sabés, el programa que cambió las mañanas misioneras. Y parece que va a cambiar las mañanas villarriqueñas en Paraguay. Bueno, ojalá podamos seguir prosperando la comunicación en esa ciudad de Paraguay. Y así, bueno, ya nos escuchan en Ciudad del Este, que le mandamos saludos. Nos escuchan en Foz, nos escuchan en Wanda, en Esperanza, en El Dorado. Nos escuchan también en Andresito. No me acuerdo cómo se llama la ciudad que está del otro lado, en la frontera con Brasil. No me acuerdo cómo se llama la ciudad, pero también nos mandaron mensajes de ahí. Bueno, nos escuchan de un montón de lugares, de Libertad también. Acá en Iguazú nos escuchan, gracias a Dios, un montón de conciudadanos, vecinos. Y bueno, respeta para que te respeten. Pasa por ahí. Acá no me vas a escuchar hacer escarnio de nadie, y que lo acusen de algo. Porque, y aún que tenga un veredicto de culpable, ya esa culpa, ese veredicto, le dan una sentencia para que pague por los daños que ha causado. Y una vez que termine esa sentencia, cumpla con la sentencia, años, meses, vaya a saber, el hombre queda libre de culpa y cargo. El resto es show. Show de escarnio para satisfacer el morbo perverso de algunas personas que les satisface ese tipo de contenidos. A mí no me satisface, por eso no lo promulgo. Lo que sí, muchas veces comparo, por ejemplo, el Trío Galaxia, por la falta de gestión y siempre dando mal ejemplo a la sociedad, insultando, hablando mal, hablando con odio, difamando, diciendo que estos roban, que esto, que esos son malos ejemplos que no hay que seguir, ¿sí? Porque volvemos de nuevo, ellos hablan para el morbo perverso de algunas personas, que les satisface las malas palabras, los malos modos y la mala manera de pretender comunicar algo para promocionarse como candidato al poder por la intendencia. Entonces, no me interesa hacer escarnio de nadie, y espero que usted reciba el mensaje también. Dios le bendiga y nos vemos, si Dios quiere, mañana a partir de las 10 de la mañana con más Vos Sabés, el programa que cambió las mañanas misioneras. Nos vemos. Hasta mañana.
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0: Jenny, José Zárate.
1: Gracias.

0: Come Manuel Rodríguez Ritmo.
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1: Bueno, vamos.
2: Tenés razón.

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¿Cómo andamos? Recién llegamos por la radio. ¿Cómo estamos? Así que bueno, ya estamos preparados nosotros por acá, así que recién llegamos. Cara y octubre. Llegó cara y octubre. Llegó primero de octubre, así que ya estamos. No pude comer el yopará. ¿Quién comió el yopará hoy? Así me cuenta a través de mi línea WhatsApp. Qué rico. Y no comí el yopará hoy, por favor. Así que bueno, estamos con todas las pilas, 90.3 FM NEA, Radio de Frontera, llegando a todas partes, desde Iguazú, Misiones, Argentina. Chingolo con palabra, animación y conducción. Así que bienvenido, bienvenidos a todos y a todas. ¿Cómo están esas mujeres hermosas, preciosas? ¿Cómo andamos, corazón? ¿Cómo estamos? Vamos a arrancar con todo ya. Buenas noches, bienvenidos.

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0: hermano Nano está en sintonía, parece la radio. Llegó mi sobrino desde Buenos Aires, desde el Club Chacarita, mi sobrino Eduardo. Llegó desde el Club Chacarita, desde Buenos Aires, y bueno, para el cumpleaños de mi sobrina, que está cumpliendo 15 años el día 3, el sábado. ¿Sí? Así que justamente para eso especialmente vino. Y bueno, que está allá en el Club Chacarita, en Buenos Aires. Saludo a toda la familia allá. ¿Escucharon? A ver.
1: Un hermano querido, todo bien, todo tranqui. Estamos acá en casa de María Soledad escuchando tu programa.
0: Qué grande, Nano. Gracias, hermanito querido. Un abrazo fuerte, grande a todos ahí. Y gracias por estar en sintonía de la radio. Mi hermano Nano, que está en María Soledad ya escuchando la radio. Así que le mandamos un abrazo grande a la cuñada también por allá, María. A mi sobrina, que va a cumplir 15 años el día sábado, está mi sobrino Edu y está toda la familia ahí. Así que están a pleno y bueno, preparando y ultimando todos los detalles para el 15, que es el día sábado. Mi hermano, que anda a las corridas, ¿no? No es fácil. Anda a las corridas de un lado para el otro y bueno, armando todo, preparando todo para el día sábado.

gente de Iguana La Disco, el cordial saludo. Se viene Refugio. Este sábado se llega a Refugio de Amor. Así que le mandamos el saludo a toda la gente de Iguana La Disco. 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Para este sábado. Para este sábado 3 de octubre se llega Refugio de Amor en vivo.

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Ahí vas a corear todas las canciones.

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2: Con las manitos arriba, arriba, arriba. Ahí va.

Le mandamos un saludo a Zulma, que está en sintonía. En sintonía de la radio. ¿Cómo andamos, Zulma? ¿Cómo andás, querida? ¿Todo bien? Gracias, gracias por estar en sintonía de la radio, ¿sabes? Así que te agradecemos mucho. ¿Qué dice el WhatsApp? Dice, hola, escuchando la radio. Soy Zulma. A ver, soy Zulma. A ver, Zulma, la más linda del barrio, dice, jaja. Música de San Marino, dice por acá. Así que sos la más linda del barrio, che. ¿Eh? Vamos a mirar la fotito de perfil acá, a ver qué onda. A ver. Ah, espectacular, ¿eh? Sí, señor. Linda, en serio, ¿eh? Así que bueno, espectacular. Gracias, Zulma, por estar en sintonía de la radio. Te faltó el nombre del barrio para saber de qué barrio estás escuchando la radio Chingo Loco en vivo, ¿sí? Gracias, corazón. Llegando a todas partes, ladies y gentlemen, vamos, vamos, que vamos. Ah, algo de Model Talking.

ahí está, en el barrio de Villa Alta, ahí para abajo de la comisaría segunda. Grande, Zulma, grande, grande, grande. Estamos como locos nosotros acá en la radio. Vos sabés cómo es esto, ¿no? Así. Gracias, Zulma, el cariño, Vecina de Carlos Río, dice por acá. Barrio Belén, saludito a toda la gente del barrio. Linda mujer, por ahí, papá, sí, señor.

frontera. ¿Cómo está la gente? La gente del hito de las tres fronteras escuchando la NEA, la 93. Vamos por la Feriña. La gente de la Feriña, un abrazo grande. Un apretón de mano de parte del conductor más popular, Chingo.

Quiero agradecer a la mujerada, Todo el mundo me dice que me queda muy lindo el arito, así que quiero agradecer en serio, infinitamente a las mujeradas, quiero agradecer en serio. Se acercan la mujerada, ponen la manito en mi arito y tocan mi arito y me dicen, chingo loco, qué hermoso arito, ¿dónde compraste? Peti Joyas. Ahí en Peti Joyas compramos, compré el arito ahí. Mucha mujerada, opinando al respecto de cómo me queda el arito que me puse, El arito que me acompañó muchos años desde adolescente, desde que yo tenía 13, 14 años, y después me saqué un buen tiempo me saqué, pero me identifica, es como que me faltaba algo al personaje llamado Chingoloco. Me faltaba el arito, me faltaba eso, que siempre lo llevé conmigo, así que el arito que lo tuve muchos años, y bueno, después de un tiempo, y ahora lo volví a poner, así que después de mucho tiempo. Gracias a las mujeres, muy amable corazón,

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Vamos todavía, papá. Sí, señor. Mi corazón, te quiero decir cuatro palabras. ¿Puedo? ¿Te puedo decir cuatro palabras?

De lunes a viernes se llega él con toda la locura, chingo loco, a partir de las 19 horas hasta las 21. Una fiesta, una verdadera vente, una fiesta en la radio, papá. Prepárate para este sábado 3 en la nueva disco de Puerto Iguazú, ¿sí? Iguana, la disco, Avenida Papa Francisco y Avenida Posadas. Este sábado, desde Paraguay, vas a corear todas las canciones de Refugio de Amor. ¡Venga, venga! ¡Dale, corazón! ¡Ahí va! ¡Ah! Este sábado, desde Paraguay, Ramón Alejandro y todo Refugio.

Vas a corear todas las canciones de Refugio de Amor este sábado en la nueva disco, en el nuevo boliche de Puerto Iguazú, Iguana, Avenida Papa Francisco y Avenida Posadas. Así que prepárate.

¿Cómo está la gente de Rivera del Paraná? Mucha mujerada linda por allá, papá. El otro día anduve allá por Rivera. Qué linda mujerada que hay, papá. Así que saludo a todas esas chicas hermosas, bonitas por allá, por el barrio Rivera del Paraná. El cariño, el saludo especial y bueno, son hermosas. ¿Qué se va a hacer? Hay que decir la verdad, no queda otra. Así que a la gente de Rivera allá, el cariño para ustedes, ¿sí?

Iguana la Disco, el nuevo boliche en Puerto Iguazú. Ahí estamos nosotros, por supuesto, Avenida Papa Francisco y Avenida Posadas, este sábado en vivo, Refugio de Amor. Gracias por llamarme ahora, dale.

radio. Me da ganas de abrir una... Ay, Dios. Me agarra escalofrío acá, hermano. Ay, Dios, por favor, qué locura, hermano. La mujer, me dice tantas cosas y me pongo tímido, hermano.

Así que prepárate para este sábado 3 de octubre, refugio en vivo, en Iguana, la disco más nueva, la más reciente en Iguazú, que realmente tiene todo un éxito y bueno, tantos grupos de jerarquía que se van llegando,

increíble el evento que se le hizo al colega Hugo Javier, al locutor número 2 que no la está pasando nada bien de salud, que se va recuperando gracias a Dios. Más de 100 grupos hicieron un evento solidario a beneficio del colega, el creador del programa televisivo de la música tropical en Paraguay, el locutor número 2. Yo tuve el placer de conocerlo allá en Asunción, específicamente allá en Itá. Yo justamente me fui a un balneario a animar allá, en un balneario que se llama Guillermina, en el kilómetro 6.5 allá en Itá, donde está el santo, el señor San Blas. Ahí a pocos kilómetros tenés el balneario Guilla Guillermina, y ahí lo conocí al colega Hugo Javier, un amor de persona. Y yo digo, ¿no? Qué lástima que se dedicó a la política y le fue mal en la política, y en la cárcel le dieron una paliza, ¿no? Gracias a Dios que se va recuperando. Dios es tan grande, ¿no? Así que bueno, realmente que la vida de él es como la mía. Uno tiene que estar en el lugar correspondido, arriba de un escenario, arriba, frente a las cámaras de televisión, haciendo su programa televisivo, haciendo radio, como él tanto ama. Y bueno, un tipo que está preparado para eso, ¿no? Y lamentablemente se metió en la política y no le fue nada bien. Pero bueno, no se le juzga por eso. Por eso no le vamos a señalar al tipo, porque ¿quién no tiene un pecado, no? Pero digo, el lugar de él es arriba de los escenarios, es lo que mejor sabe hacer. Y es un grosso, es un grande de la radio, de la locución, de la animación. Y bueno, es un tipo fenomenal. Así que yo también le deseo todo lo mejor. Así que tuve el regalo de Dios de conocerlo en vivo, en persona, al colega, al locutor número 2, Hugo Javier. Así que tuve el verdadero placer de conocerlo. Así que ojalá se recupere, que Dios pueda abrazarlo fuerte, y que el Señor le pueda regalar salud y que se recupere de verdad, porque es un grande de la radio, un grande de la animación. Y bueno, un tipo que es una marca registrada en Paraguay. Y bueno, hay que apoyar, ¿no? Porque la vuelta de la vida, nadie sabe nuestro destino, solo Dios sabe nuestro destino. Y algo triste, ¿no? Así que ojalá que se recupere y que vuelva a el lugar a el lugar donde realmente ama, la radio. Y bueno, con un programa televisivo de la música tropical, de cachaca, ojalá que retorne. Y la gente de Paraguay lo demostró, que lo quiere a Hugo Javier. Así que ojalá que se recupere.

Así pasaba Refugio de Amor, ¿eh? De Cortina, algo de Mandingo, Mario Esparza en la voz.

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¡Qué locura, por Dios! Ahora sí, en minutos saludo a todas las casas comerciales. ¿Te acordás de esto? Puse la manito en el baúl de los recuerdos y escuchá mi corazón. Escuchá. Gigante chiquito Sergio Denny, levantame el volumen lo más alto, bien arriba.

el día 16 de octubre en Iguana la Disco, el día 16 de octubre, Sama, Rigido, Euken.

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1: Vamos a ir charlando de a poco a las casas comerciales.

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1: ¡Qué locura! No tengo más tiempo. Voy a saludar a las casas comerciales. No hay más tiempo para nada.

Así que bueno, el cariño y el saludo especial. Te voy a responder en privado. Como estoy todo de arito. Claro, todo de arito, todo muy, muy perfumado ando, ¿sí? Ando muy perfumado y bueno, todo de arito. Y bueno, que me voy a la barbería, ¿eh? Nos hacemos las cejas, ¿eh? Claro. Preguntan acá si yo estoy soltero, me preguntan por acá. En privado te voy a responder, ¿sabes? ¿Sí? ¿No te enojas? En privado te voy a responder, ¿sabes? No hay problema, te vamos a responder en privado, ¿sí? No hay drama. Ay, mi Dios, ay, mi Dios. Bueno, rapidito cambiamos de ritmo, vamos. Cambiamos de ritmo. Hace rato cuando escuchamos algo de Don Omar, de Cortina por acá, el reggaetón. 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

0: ¿Cómo andamos, Raúl? Se cortó por acá, así que saluda al amigo Raúl ahí que está en sintonía de la radio. Se cortó la comunicación, así que le mandamos el saludo. Se ve que está en sintonía de la radio, de la 90.3, el Chingo Loco en vivo. 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

0: Ahí estamos con todas las pilas. Quiero mandar un saludo especial para mi vecino Raúl, que trabaja con vidrios, es un capo. Así que le mandamos a él, a su esposa y a toda la familia, a mi vecino Raúl allá del kilómetro 5. Sí, hola mi amigo Chingo, dice, soy Raúl Vidrios, ya estoy animado otra vez. Mi primera vez, mi primera publicación con vos, con los temas de La Única, abrazo mi amigo, dice, así que el cariño y el saludo enorme a mi amigo Raúl, kilómetro 5, allá mi vecino. Necesitas de colocación de vidrios, es un tipo profesional y bueno, un tipo que hace muchos años trabaja con vidrios, así que te recomendamos Raúl Vidrios allá en el kilómetro 5. Te recomendamos, una gran persona, así que saludo y un gran augurante. Mi gran amigo Raúl Vidrios, vamos todavía al cariño. Qué grande, ¿eh? Bueno, se va la hora. ¿Qué onda? Se nos va la hora. Bueno, rapidito nos vamos de a poco. Vamos a ir despidiéndonos ya de a poco, pues la hora no se hace esperar. Quiero ir agradeciendo a las casas comerciales. 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Y nos vamos. 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Nos vamos, de a poquito nos vamos, será hasta mañana, de a poquito nos vamos, permiso para todos.
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